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La Iglesia Evangélica Pentecostal Gedeones Misioneros de la Hora Final presenta el testimonio de una visión dada de parte del Dios Todopoderoso al obrero Elder Peralta del proyecto Xacoré, Paraguay, grabada con la intención de ser de bendición al pueblo de Dios y a las almas acerca de lo que acontecerá sobre la faz de la tierra muy prontamente. Que Dios bendiga poderosamente la vida de cada uno que estará escuchando este audio. Amén.

0: Amén.
1: Amén.
0: En esta hora,
1: a
0: todos los hermanos,
1: hermanas, hermanas,
0: amigos,
1: también,
0: amigas,
1: y amigas,
0: les saludo con la paz del Señor Jesucristo.
1: Saludo con la paz del Señor Jesucristo.
0: Yo tuve una visión entrando este año 2023.
1: No año 2023, sino mes de marzo.
0: Una visión de parte del Señor Dios.
1: Una visión de parte del Señor Dios.
0: Y quisiera compartir.
1: Gustaría de compartir.
0: Yo sé que el Señor Dios estará.
1: Yo sé que el Señor Dios estará.
0: Estará obrando.
1: Trabajando.
0: En la vida.
1: Na vida.
0: De los que.
1: De aquellos.
0: Están escuchando este audio.
1: ¿Quién oye ese audio?
0: Mi nombre es.
1: Meu nombre Elder es Peralta. Elder Peralta.
0: Pertenezco a la iglesia.
1: Pertenzo a iglesia
0: Gedeones Misionera.
1: Gedeones Misionarios da Hora Final.
0: Soy obrero.
1: Sou obrero.
0: Entonces,
1: un día
0: estando
1: estive
0: la casa de mi madre.
1: Na casa da minha mãe.
0: Uma tarde noite. Estava também parientes.
1: Había también parientes nuestros allí con nosotros.
0: Y empecé a hablar de la palabra.
1: Y yo comencé a hablar de la palabra del Señor Dios.
0: Los
1: próximos eventos sobre la faz de la tierra.
0: Y le estuve hablando de.
1: Y yo estuve hablando.
0: Que está aconteciendo muchas cosas.
1: Que está aconteciendo muchas cosas en las narices nuestras.
0: Muchos cristianos no se dan cuenta.
1: Y muchos cristianos no perciben.
0: Porque no buscan a Dios,
1: porque no tienen buscado
0: temor
1: a Dios.
0: Que no tienen su corazón el temor a Dios,
1: porque no tienen un temor a
0: Entonces
1: Dios.
0: Entonces el enemigo le ciega.
1: Entonces el enemigo ciega.
0: Cristianos que están abriendo la puerta a la iglesia,
1: que están abriendo la puerta
0: al enemigo,
1: en las iglesias,
0: la mundanalidad, la carnalidad, la

0: inmoralidad,
1: aún ha tomado cuenta hasta el púlpito.
0: Aún ha tomado cuenta desde el púlpito.
1: Entonces Dios,
0: Dios
1: trae su sentencia a la humanidad,
0: sentencia a humanidad
1: por causa de la desobediencia.
0: Por causa de la desobediencia.
1: Por causa del aumento del pecado.
0: Por causa del aumento del pecado.
1: En las iglesias ya no hay respeto.
0: Ya no hay respeto.
1: Obra santa.
0: A obra santa.
1: Señor Dios.
0: Del Señor Dios.
1: Estas cosas yo les estuve hablando ahí.
0: Estas cosas yo estuve hablando allí.
1: Y más tarde fui a mi casa.
0: Entonces más tarde yo fui para casa.
1: Sintiendo la presencia del Señor Dios.
0: Sintiendo la presencia del Señor Dios.
1: De una manera muy fuerte el Espíritu Santo ministraba ya en mi corazón.
0: Espíritu Santo ministraba en mi corazón.
1: Entonces fui para doblar mi rodilla en mi cuarto.
0: Mi esposa e meus filhos,
1: as criaturas estavam aí,
0: estavam ali.
1: Então não podiam orar aí. Então
0: eu fui ao banho nesse lugar. Então eu fui no banheiro.
1: Fechei a porta. Apenas cerrei meus olhos e comecei a ver.
0: Apenas eu fechei meus olhos e comecei a ver visões
1: reais, coisas verídicas.
0: Coisas verídicas.
1: Muito forte. Apenas cerrando mis ojos, entonces
0: comencé a ver dos mísiles muy grandes, muy grandes.
1: De dos color, un color
0: de dos color
1: blanco que subía del,
0: un de del color
1: norte,
0: blanco que subía del norte
1: y el color negro subía
0: y otro color preto que subía
1: del este,
0: do este.
1: Y se iban tan fuerte, tan
0: y subía a gran velocidad,
1: muy alto,
0: muy alto.
1: Y se chocaron ahí,
0: embistieron juntos en aquel lugar,
1: muy alto,
0: muy alto.
1: Entonces empezó la tierra a quedar,
0: comenzó a tierra a ficar
1: entristecida, desolada. Empezó la angustia a tomar posesiones.
0: Angustia tomó cuenta sobre la paz de la tierra.
1: Tremenda.
0: Había una angustia tan grande, a desesperación.
1: Empezaba la tierra a quedarse de a poco.
0: Comenzaba la tierra a ficar desolada. De a poco ficar desolada.
1: Vi una montaña tan hermosa.
0: Entonces vi una montaña tan, grande, tan hermosa, tan grande.
1: Muy alto.
0: Y muy alto.
1: Y al costado de la montaña.
0: Y no costado de la montaña. Yo vi un camino que subía
1: muy angosto,
0: muy estrecho.
1: Un camino muy lindo.
0: Un camino muy lindo.
1: Escalera que subía
0: con escadas que subían al costado de la montaña.
1: Blancas.
0: Con corrimaos
1: blancas.
0: También en el
1: camino había piedras.
0: También en el camino tenía piedras preciosas.
1: Colores hermosas.
0: Con cores muy lindos.
1: Y subía el camino.
0: E subia o caminho,
1: la escalerita subía,
0: as escadas
1: eu miraba,
0: eu olhava,
1: chegou muito alto,
0: e chegava muito alto,
1: hasta
0: onde eu não podia ver.
1: Aleluia,
0: aleluia.
1: Então, estas cosas yo estaba viendo,
0: estas coisas eu estava olhando, estando muito alto,
1: arriba, muito alto já,
0: muito alto. Saindo da,
1: e
0: da terra,
1: subi mais.
0: E aí eu fui muito
1: me
0: mais.
1: O que estava aí comigo me levou, porque eu escutava muito de fundo.
0: Tinha comigo uma pessoa que me levava muito alto e escutava de fundo no meu coração.
1: Alguém
0: que falava
1: de
0: cada coisa que eu olhava com meus olhos.
1: Vi algo cair do
0: céu. Eu vi cair dos céus.
1: Como llama de fuego.
0: Como chamas de fuego.
1: Cayendo del cielo.
0: Caindo dos céus.
1: Tres
0: objetos
1: que venían
0: que desceran
1: hacia la
0: dos
1: tierra.
0: Céus a terra.
1: Vi una ciudad tan grande.
0: Eu vi uma cidade muito grande, muito lindo, com edifícios altos.
1: Quedarse sumergida,
0: ficando
1: bajo agua,
0: sumergida bajo
1: cientos
0: agua,
1: de metros,
0: centenas de metros,
1: bajo agua,
0: ficou sumergida, bajo agua, sumergida, una ciudad,
1: yo no sé qué sería,
0: y yo no sé qué sería, mas era una ciudad muy grande.
1: Y entendía yo que esa ciudad que nunca más.
0: Y yo podía entender habitada, que aquella ciudad nunca más sería habitada.
1: Ya se quedó ahí cientos y cientos de
0: porque metros, aquella ¿verdad? Agua sumergió centenas de metros aquella ciudad.
1: La ciudad
0: sumergida picó aquella ciudad.
1: En otra parte veía la tierra
0: en quemándose. Otro lugar yo vi a tierra quemándose.
1: Lo extraño es que yo entendía es
0: fue muy extraño.
1: Nadie sabía cómo empezar.
0: Ninguém sabía de dónde veio aquel fuego.
1: La tierra se quemaba.
0: A tierra se quemaba cidades queimándose.
1: Quedaban negro.
0: Ficaban pretos.
1: Otra parte.
0: En otro lugar do planeta Terra.
1: Vi una calle.
0: Eu vi uma rua.
1: Uma calle, una ruta conocida, muy conocida.
0: Que era muito conhecida.
1: Muy transitadas.
0: Una estrada muito movimentada.
1: La tierra se abrió.
0: A terra se abriu.
1: Como se tragó.
0: E tragou, engoliu.
1: Se tragou la ruta.
0: Aquela rua.
1: Era muy profunda.
0: Era muito profunda.
1: Y esa tierra, esa calle ya nunca más será.
0: Y aquella rua ya nunca más será movimentada. Ni habitada. Pela profundidad que ficó bajo terra.
1: Aleluya.
0: Aleluya.
1: De ahí,
0: a partir de ali
1: había
0: mucha angustia, desesperante,
1: una
0: desesperación muy tremenda en la tierra.
1: Yo miraba la naturaleza.
0: Yo olhava a naturaleza.
1: Y esta cosa no sucedió todo.
0: Estas cosas no acontecieron de una vez.
1: Se fue aconteciendo.
0: Fue aconteciendo de a poco.
1: Y escuché también.
0: Y yo oía también.
1: En la tierra.
0: En la tierra.
1: Estando yo muy arriba.
0: Estando yo muy alto.
1: Yo entendía lo que estaba pasando.
0: Yo entendía lo que acontecía.
1: Tipo una oscuridad a la tierra.
0: Toda la tierra cubrió trevas.
1: Se desesperaba.
0: La gente
1: gritaba.
0: Se desesperaba.
1: De repente
0: gritaba.
1: Se callaban todos como que.
0: De repente.
1: Esperaban
0: todos
1: escuchar algo.
0: Ficaban silenciosos esperando acontecer
1: y
0: algo más.
1: Otra vez.
0: E novamente seguía o grito,
1: la angustia, era tremenda,
0: era muito grande
1: de la
0: sobre a face da terra.
1: De ahí Meller vi
0: a partir
1: más
0: de ali,
1: alto,
0: eu
1: fuera
0: vi
1: de esa desolación,
0: muito mais alto,
1: fuera de ese aire,
0: fora daquela
1: desolada,
0: desolação,
1: ese ambiente,
0: de aquel
1: fuera
0: ambiente,
1: de ese ambiente
0: desolado, de tristeza,
1: muy tranquila vi.
0: Fui para um lugar muito mais tranquilo. E eu ali vi as emblemas, as insígnias do Ministério Gideões Missionários da Hora Final. GMHF.
1: E o que me estava falando.
0: Aquela pessoa que estava comigo falava para mim no fundo do meu coração. Levou-me novamente naquela visão por aquele caminho estreito.
1: Los que caminan por este camino.
0: Palabra para mí, los que caminan por este camino.
1: La piedra preciosa significa
0: aquellas piedras preciosas que tenía
1: el Espíritu Santo en la vida.
0: Representaba el brillo del Espíritu Santo
1: en la vida que camina por
0: de
1: este
0: aquel
1: camino
0: cristiano que camina por este camino estrecho.
1: Solamente los que caminan por este camino.
0: Solamente los que caminan por este
1: con
0: camino.
1: Purificación, con santificación,
0: con santificación,
1: con sinceridad a Dios.
0: Con sinceridad a Dios.
1: Serán los que van a
0: serán victoriosos
1: que van a estar fuera
0: y ficarán fuera
1: de estos acontecimientos
0: de aquellos eventos próximos.
1: Todas de esas calamidades,
0: de aquellas calamidades
1: que han de venir sobre la faz de la tierra,
0: que han de venir sobre la faz de la tierra,
1: no afectarán,
0: que no afectará
1: a la obra santa,
0: a obra santa del Señor Dios.
1: Yo escuchaba perfectamente.
0: Eu ouvia perfeitamente, muito no fundo do meu coração.
1: De aí me alzou mais
0: arriba,
1: mais arriba.
0: Muito mais arriba ainda.
1: Pude ver a terra em sua plenitude.
0: Eu pude ver a terra em sua plenitude por completo.
1: E vi um arco.
0: Então eu vi
1: como um arco íris,
0: como um arco íris.
1: Subia del sul,
0: subia
1: se
0: do sul,
1: hacia el norte.
0: E foi para o norte.
1: Muito alto,
0: muito alto,
1: muito alto,
0: muito alto demais.
1: y otro arco como el arco iris
0: también
1: subía
0: otro arco
1: del este
0: que
1: se ponía
0: subía
1: hacia
0: el oeste y fue para el oeste
1: y arriba en el medio se cruzaron
0: y arriba,
1: muy arriba
0: medio se cruzaron,
1: y justo ahí donde se
0: muy arriba
1: se,
0: y allí mismo donde fueron
1: arcos,
0: cruzados aquellos arcos
1: y una cosa colgada ahí
0: yo vi una cosa pendurada allí
1: muy grande
0: cosas muy grande
1: parecía una cesta una
0: canasta como una cesta
1: y de, pero era cosa muy
0: era una cosa muy grande
1: muy grande y dentro de esa canasta había
0: na,
1: como paredes de
0: cesta,
1: vidrio pero no eran
0: tinha
1: vidrio
0: paredes
1: porque
0: de
1: tenían
0: vidrio mas não eram vidrio porque tinham
1: había aguas
0: tinha agua
1: como chorros de aguas
0: como cachoeiras
1: sobre las piedras
0: sobre as pedras
1: también tenía
0: también
1: vida esa agua
0: vida
1: las piedras diferentes
0: aquella
1: piedras
0: agua,
1: preciosas
0: aquellas piedras preciosas
1: cosas que yo nunca he visto
0: cosas que
1: también tenía vida
0: jamás vi que también
1: el viento
0: tenía vidas.
1: También tenía vidas
0: tenía ventos que también tenían vidas
1: los colores
0: oscuros
1: eran impresionantes
0: eran
1: colores
0: increíbles
1: muy lindos que también
0: tenía
1: tenían vidas
0: muy lindos que también tenían vidas
1: y parecen que hay fuego también que también tenía vida
0: también tenía fuego
1: dentro
0: que también tenía vida
1: de esos paredes
0: dentro
1: eran grandes
0: de aquellas paredes
1: como una
0: que eran
1: ciudad
0: muy grandes,
1: grande
0: como una ciudad grande
1: pero tenía su pared eran
0: mas
1: como de
0: sus paredes eran de vidrio
1: y escuché una voz que decía
0: yo vi una voz que decía esta es
1: la gran promesa,
0: a grande promesa
1: que hice,
0: que eu fiz
1: através
0: do
1: profeta Joel,
0: do meu servo profeta Joel,
1: nos últimos tempos,
0: nos postreros tempos, derramaria Deus do seu espírito.
1: E esta é a promessa.
0: E esta é a promessa.
1: Esta é a grande promessa.
0: Esta é a grande
1: que
0: promessa.
1: Que eu falei tantas vezes.
0: Eu falado tantas vezes.
1: Que he hablado tantas veces.
0: Yo falei muchas veces.

0: Esta es mi promesa.
1: Esta es mi promesa.
0: El gran avivamiento.
1: O grande avivamento.
0: Que derramaré sobre mi obra.
1: Derramaré sobre mi obra.
0: Los que caminan por este camino,
1: los que caminan
0: angosto,
1: por este camino estreito,
0: recibirá esta gran promesa.
1: Recibirán esta grande promesa, palabra.
0: Aleluya. De ahí me apartó un poquito y me alzó un poquito más.
1: A partir de allí eu fui mucho más alto ainda.
0: Levantéme que una nube.
1: Levanté mi rostro y eu vi una nube blanca.
0: Muy blanca.
1: Muy blanca.
0: Que venía hacia mí.
1: Que llegaba hacia mí.
0: A medida que yo le miraba.
1: Cuanto más se volaba.
0: Ligeramente.
1: Más perto estaba de mí.
0: Y de lejos parecía que había alrededor de esa nube.
1: De longe parecía que tinha
0: como nubes chiquititas,
1: nubes,
0: pero eran millares,
1: como nubes
0: millares,
1: pequeninas, millares de nubes.
0: Pero a medida que se acercaba,
1: mas cuando eu estaba más perto,
0: yo pude entender que no eran nubes,
1: entender
0: sino
1: que no eran nubes.
0: Tenían alas,
1: porque tenían asas, tinham asas aquellas nubes pequeñas.
0: Que eran miles y millones.
1: Eran millones.
0: Tenían alas. Y eran ángeles,
1: y eran
0: que estaban alrededor de esa nube blanca,
1: alrededor de aquellas nubes blancas,
0: y estando cerca,
1: y yo estando perto,
0: levanté mi ojo,
1: levanté mi
0: cabeza,
1: mi cabeza,
0: vi,
1: eu vi
0: un hombre parado sobre esa nube,
1: sobre
0: con
1: aquella
0: vestidura
1: nube
0: blanca,
1: con vestiduras blancas, con vestes blancas,
0: un hombre,
1: un hombre,
0: y yo quería mirar su
1: eu
0: rostro,
1: tenía deseo de olhar su rostro.
0: Y brillaba,
1: mas ele brillaba,
0: resplandecía su rostro, no se podría mirar,
1: não
0: bajé otra
1: olhar
0: mi cabeza,
1: incliné a
0: mi cabeza un poco
1: novamente.
0: Y volví a levantar
1: pouco,
0: y no pude mirar,
1: volví a intentar,
0: intenté
1: mas
0: dos, tres, cuatro veces,
1: intenté dos, tres, cuatro veces,
0: y no podía mirar su rostro, porque
1: resplandecía muy,
0: como rayos brillaba,
1: como rayos brillaba.
0: Y pude entender por la palabra del Señor Dios,
1: de la palabra del Señor
0: Jesús,
1: Dios, que Jesús
0: dijo que vendría otra vez sobre la nube,
1: dice que voltaría nuevamente sobre las
0: con
1: nubes,
0: poder y gloria,
1: con poder y gloria.
0: Aleluya. Y esta es la gran promesa para
1: y esta es la grande promesa
0: nosotros, mis queridos
1: para
0: hermanos,
1: nós, meus queridos hermanos y hermanas.
0: Lo que están escuchando
1: y
0: este
1: todos
0: audio,
1: aquellos que oyen este audio,
0: si nosotros,
1: si nós
0: vivimos por la santificación con pureza,
1: vivimos para con la santificación
0: y con pureza, íntegro con de corazón, tenemos una gran promesa
1: de corazón, tenemos una grande promesa
0: de ser guardados primeramente de las cosas
1: guardados,
0: que han de venir sobre la faz de la tierra,
1: todas las cosas, eventos próximos que han de venir sobre la faz de la tierra,
0: catástrofes naturales, hambre,
1: hambres,
0: de peste, de pestilencia,
1: de pestes, pestilencia,
0: de toda clase de mortandad
1: y toda clase de mortandad.
0: Tenemos una gran promesa,
1: tenemos
0: si,
1: una grande
0: si vivimos,
1: promesa,
0: si caminamos,
1: caminamos
0: por este camino
1: por
0: angosto,
1: este camino angosto.
0: Que Dios, que el Señor Dios nos ha dejado a través de su palabra,
1: por
0: diciéndonos
1: de su palabra,
0: que hay dos caminos que nos lleva a la eternidad.
1: Y tem dois caminhos que nos leva a
0: un camino ancho que lleva a la perdición,
1: un camino largo
0: eterna,
1: que nos lleva a la perdición
0: angosto,
1: eterna,
0: que lleva
1: y un camino estreito
0: a la vida eterna,
1: que nos llevará a la vida eterna.
0: Solamente por
1: este camino
0: de
1: santificación
0: de todo nuestro ser, espíritu, alma,
1: de todo nuestro
0: cuerpo,
1: ser, espíritu, alma y cuerpo,
0: vamos a ser librados,
1: nós seremos guardados
0: por las cosas,
1: las cosas
0: horrendas que ha de venir sobre la faz de la tierra,
1: que
0: el Señor Dios
1: de venir,
0: tocará
1: de vir sobre la faz de la tierra, el Señor
0: tocará,
1: Dios tocará
0: con su poder,
1: con seu poder
0: la tierra,
1: a tierra.
0: a través solamente de
1: solamente por ese medio
0: camino angosto,
1: de aquel camino angosto
0: que nadie, que casi nadie quiere caminar por este camino,
1: en
0: este camino no entra la
1: mundanalidad,
0: la carnalidad, la inmoralidad, la sensualidad,
1: la sensualidad, la inmoralidad,
0: ninguna mancha, ninguna arruga,
1: ninguna mancha, ninguna arruga.
0: Por eso son pocos los que
1: caminan por este camino.
0: Y una gran promesa,
1: es una grande promesa
0: de recibir esta lluvia tardía que el Señor Dios ha prometido para su iglesia,
1: el Señor te ha prometido para su iglesia
0: Joel,
1: a través del profeta Joel.
0: También,
1: también
0: lo que Dios ha prometido,
1: lo que Dios te ha prometido
0: de venir a buscar a su iglesia,
1: de venir a buscar a su iglesia, venir a llevar a su iglesia,
0: justos,
1: los justos,
0: los santificados,
1: los santificados,
0: los que lavan su ropa,
1: los que lavaron sus vestes, sus vestes,
0: justamente para ser arrebatado con el Señor Jesucristo,
1: justamente por la... para ser levado, arrebatado,
0: queridos hermanos,
1: por los hermanos,
0: amigos,
1: queridos hermanos,
0: escucha este audio,
1: hermanos, amigos, amigas que
0: oyen
1: este audio, es necesario
0: de ponerse a cuenta con el Salvador Jesucristo,
1: de concertar nuestras vidas con el Salvador Jesucristo,
0: porque no hay otro camino,
1: porque no, tem
0: no
1: otro
0: hay otro
1: camino,
0: nombre bajo el cielo dado
1: tem otro
0: a los hombres para que puedan bajo ser salvos,
1: los céus,
0: la palabra del Señor Jesús, sino
1: para que puedan alcanzar la salvación, sino solamente Jesús
0: de Nazaret.
1: Es necesario
0: de ponerse a cuenta con el Señor
1: de
0: Dios,
1: Salvador nuestras vidas de antes de nuestro
0: de
1: Señor
0: creer
1: al de acreditar
0: Padre,
1: al Pai,
0: al Hijo y al Espíritu Santo,
1: al Filho y al Espíritu Santo del Señor Dios.
0: Por eso,
1: por él,
0: hay ira del Señor Dios.
1: El Señor Dios tiene ira
0: sobre la humanidad,
1: sobre la humanidad,
0: porque han ensuciado el templo del Espíritu Santo,
1: porque han ensuciado el templo del Espíritu Santo.
0: Muchos blasfeman contra el Espíritu Santo, el Señor Dios.
1: Muchos han blasfemado al Espíritu Santo de Dios.
0: Ha sentenciado toda la culpabilidad.
1: Dios ha sentenciado toda la culpabilidad.
0: Todo pecado.
1: Todo pecado.
0: Toda cosa que al Señor Dios no le agrada,
1: aquel Dios que a Dios no agrada,
0: Dios ha sentenciado y ha condenado.
1: Ha sentenciado, ha condenado.
0: Por eso es necesario que el Señor Dios,
1: por ahí es necesario,
0: se manifestara,
1: que el Señor Dios,
0: a través de su poder,
1: manifieste su poder.
0: Y muchos lamentarán, porque muchos
1: lamentarán,
0: estarán escuchando este audio,
1: estarán
0: aún no,
1: este audio,
0: no van a creer,
1: no, ainda no acreditarán.
0: Pero morán, cantará basura. Muchos lamentarán,
1: muchos lamentarán,
0: porque ha perdido la sensibilidad,
1: porque perdieron
0: del Espíritu Santo,
1: la sensibilidad del Espíritu Santo,
0: porque han perdido el sentimiento de Dios en su vida,
1: o sentimiento de Dios.
0: Por eso cuando el Señor Dios habla a su iglesia, ya nadie siente, ya nadie cree,
1: ya nadie acredita.
0: Pero este es un mensaje
1: verídico. Es una mensaje verídica.
0: Siento la presencia del Espíritu Santo en esta hora aquí en este lugar.
1: En esta hora aquí en este lugar.
0: Esto no es una propaganda.
1: Eso aquí no es una propaganda.
0: Esto es serio, mis queridos hermanos y hermanas.
1: Es muy serio, mi hermano, hermano.
0: Esto es muy serio.
1: Eso aquí es muy serio.
0: Es tan profunda
1: es
0: la visión
1: profundo,
0: que Dios ha mostrado para su iglesia.
1: Es Dios
0: tan profunda
1: a su iglesia, es tan profunda
0: que todos los días el Señor Dios
1: que todo día
0: me está enseñando
1: me
0: a través de esta visión,
1: a través de esta visión.
0: Es muy profunda,
1: es muy profundo
0: y muy lindo, muy rico
1: y muy lindo, muy gustoso de parte de Dios.
0: Me pido delante del Señor Dios.
1: Eu peço diante do Senhor.
0: Los que estarán escuchando
1: os que están ouvindo
0: este audio, que no tome
1: este audio
0: a la ligera.
1: Este audio que não tome
0: murmurando em su espíritu.
1: Murmurando no seu espírito.
0: No lo hagas.
1: Não faz isso.
0: No blasfemes.
1: Não cometa algo de blasfemia.
0: Porque los ojos santos,
1: porque os olhos santos
0: y el oído santo del Señor Dios estará ahí.
1: Santos do Señor Deus estará ali.
0: Pero si tú lo tomas,
1: mas se
0: con
1: você
0: seriedad,
1: toma con muita seriedade,
0: con angustia en el corazón,
1: con quebranto, con angustia no coração,
0: Dios estará obrando.
1: Deus estará trabalhando
0: de uma maneira muito especial,
1: de uma forma muito maravilhosa.
0: Há um passage bíblico onde
1: tem uma passagem bíblica,
0: Senhor Deus,
1: onde o Senhor Deus,
0: através do seu profeta, ha hablado para
1: por meio do seu profeta,
0: paraos.
1: Deus falou
0: em los caminos e
1: perguntar de Israel, paraos no caminho,
0: por la senda antigua,
1: e perguntar pelas sendas antigas.
0: Hoy en día también,
1: hoje também
0: se ande han rechazado,
1: muitos têm rejeitado
0: a palavra del Señor Dios,
1: a palavra do Senhor Deus.
0: Han dejado de lado al Espíritu Santo.
1: Tem deixado do outro lado ao Espírito Santo de Deus.
0: En muchas iglesias ya no habla el Espíritu Santo.
1: En muitas igrejas já não fala o Espírito Santo.
0: Sino habla el hombre con su egoísmo, con
1: hoje,
0: su orgullo,
1: fala com
0: su
1: ego,
0: estudios
1: con seu
0: teológico,
1: estudio, con estudios teológicos.
0: Y eso también es lo que está llevando
1: y
0: a la perdición.
1: Que está levando à perdição.
0: Por eso muchas iglesias,
1: por eso,
0: muchos
1: muitas
0: cristianos
1: igrejas,
0: se enfrían,
1: cristãos têm enfriado,
0: porque se aferran al estudio,
1: porque somente confían nos estudos
0: y no buscan
1: humanos, y no buscan
0: de rodilla,
1: do joelho,
0: con lágrimas, con llanto,
1: con llanto, con choro.
0: No buscan una dirección,
1: não têm buscado uma direção de Deus.
0: Por eso están así como están las iglesias de hoy en día,
1: así como están las iglesias de hoy en este siglo frío.
0: Te canta la basura, calabazo de Manasai. Siento la autoridad del Señor Dios en esta hora.
1: Yo siento autoridad del Señor Dios en esta hora.
0: 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Che il Signor Dio esté,
1: che il Signor Deus,
0: bendiciendo cada uno,
1: abençoando a cada
0: una manera muy especial,
1: una manera muy maravillosa.
0: Están escuchando este audio,
1: están oyendo este audio.
0: Yo sé que el Señor Dios estará trabajando,
1: obrando
0: a través de este audio,
1: estará trabajando, obrando a través de este audio.
0: Es para, por amor a las almas
1: y es
0: para la gloria y la honra,
1: por amor a las almas y para honra y gloria
0: de su santo nombre,
1: de su santo nombre.
0: Aleluya,
1: aleluya.
0: Amén,
1: amén.

Todo esto muy en breve acontecerá. Es necesario prepararnos a tiempo, que se acerca el fin. Que Dios bendiga grandemente la vida de cada uno que estuvieron acudiendo al testimonio de esta visión maravillosa que el Señor Jesucristo ha dado para su pueblo y para las almas, para que se preparen a tiempo. Dios bendiga a todos. Amén.

0: Esta es mi promesa.
1: Esta es mi promesa.
0: El gran avivamiento.
1: O grande avivamento.
0: Que derramaré sobre mi obra.
1: Derramaré sobre mi obra.
0: Los que caminan por este camino.
1: Los que caminan
0: angosto,
1: por este camino estreito.
0: Recibirá esta gran promesa.
1: Recibirán esta grande promesa. Palabra.
0: Aleluya. De ahí me apartó un poquito y me alzó un poquito más.
1: A partir de allí yo fui mucho más alto ainda.
0: Levantéme
1: un rostro y yo vi una nube blanca.
0: Muy blanca.
1: Muy blanca.
0: Que venía hacia mí.
1: Que llegaba hacia mí.
0: Y a medida que yo le miraba.
1: Cuanto más se volaba.
0: Ligeramente.
1: Más perto estaba de mí.
0: Y de lejos parecía que había alrededor de esa nube.
1: De longe parecía que tenía
0: como nubes chiquititas,
1: nubes,
0: pero eran millares,
1: como nubes
0: y millares.
1: Pequeñinas, millares de nubes.
0: Pero a medida que se acercaba,
1: mas cuando yo estaba más perto,
0: yo pude entender que no eran nubes, sino
1: que no eran nubes.
0: Tenían alas,
1: porque tenían asas, tenían asas aquellas nubes pequeñas.
0: Que eran miles y millones.
1: Eran millones.
0: Tenían alas. Y eran
1: tenían
0: ángeles
1: y eran
0: que estaban alrededor de esa nube blanca.
1: Alrededor de aquellas nubes blancas.
0: Y ya estando
1: blanca,
0: cerca.
1: Y yo estando perto.
0: Levanté mi ojo.
1: Yo levanté mi
0: cabeza.
1: Rostro, mi cabeza.
0: Vi,
1: yo vi
0: un hombre parado, sobre esa nube.
1: Sobre
0: con
1: aquella
0: vestidura
1: nube
0: blanca.
1: Con vestiduras blancas. Con vestes blancas.
0: Un hombre.
1: Un hombre.
0: Y yo quería mirar su
1: yo
0: rostro.
1: Yo tenía deseo de olhar su rostro.
0: Y brillaba,
1: mas él brillaba,
0: resplandecía su rostro.
1: Resplandecía su rostro.
0: No se podría mirar.
1: No
0: bajé otra mi cabeza,
1: incliné a mi
0: cabeza. Esperé un poco
1: nuevamente.
0: Y volví a levantar y no pude mirar.
1: Volví a intentar.
0: Intenté
1: más.
0: Dos, tres, cuatro veces.
1: Intenté dos, tres, cuatro veces.
0: No podía mirar su rostro porque
1: resplandecía muy.
0: Como rayos brillaba.
1: Como rayos brillaba.
0: Y pude entender por la palabra del Señor Dios,
1: de la palabra del Señor
0: Jesús,
1: Dios, que Jesús
0: dijo que vendría otra vez sobre la nube,
1: dice que voltaría nuevamente sobre las
0: con
1: nubes,
0: con poder y gloria,
1: con poder y gloria.
0: Aleluya. Y esta es la gran promesa para
1: y esta es la grande promesa
0: nosotros, mis queridos
1: para
0: hermanos,
1: nós, meus
0: hermanas,
1: queridos hermanos y hermanas.
0: Lo que están escuchando
1: y todos
0: este audio,
1: aquellos que oyen este audio,
0: si nosotros vivimos por la santificación con pureza,
1: vivimos por la santificación con pureza,
0: íntegro de corazón, tenemos una gran promesa
1: de corazón, tenemos una grande promesa
0: de ser guardados primeramente de las cosas
1: guardados,
0: que han de venir sobre la faz de la tierra,
1: todas las cosas, eventos próximos que han de venir sobre a faz da terra,
0: catástrofes
1: naturais,
0: hambres,
1: de pestes, pestilência,
0: toda classe de mortandade
1: e toda classe de mortandade.
0: Tenemos una gran promesa,
1: si caminamos
0: por este camino
1: por
0: angosto,
1: este camino angosto.
0: Que el Señor Dios nos ha dejado
1: nos
0: a través de su palabra,
1: por diciéndonos de su palabra,
0: que hay dos caminos que nos lleva a la eternidad.
1: Hay dos caminos que nos lleva a
0: un camino ancho que lleva a la perdición,
1: un camino largo que nos lleva a la perdición
0: eterna, que lleva
1: y un camino estrecho
0: a la vida eterna,
1: que nos llevará a la vida eterna.
0: Solamente por este camino,
1: de santificación.
0: De todo nuestro ser espíritu, alma,
1: de todo nuestro
0: cuerpo,
1: ser espíritu, alma y cuerpo,
0: vamos a ser librados,
1: nós seremos guardados
0: por las cosas,
1: das coisas
0: horrendas que ha de venir sobre la faz de la tierra,
1: que
0: el Señor Dios
1: de venir,
0: tocará
1: de vir sobre la faz de la tierra, el Señor
0: tocará,
1: Deus tocará
0: con su poder,
1: con seu poder
0: la tierra,
1: a terra.
0: a través solamente de
1: por medio
0: camino angosto,
1: de aquel camino angosto
0: que nadie, que estrecho, casi nadie quiere caminar por este camino,
1: por este
0: en este camino no entra la
1: mundanalidad,
0: la carnalidad, la inmoralidad,
1: la sensualidad, la inmoralidad,
0: ninguna mancha, ninguna arruga,
1: ninguna mancha, ninguna arruga.
0: Por eso son pocos los que
1: caminan por este camino.
0: Y una gran promesa,
1: es una grande promesa
0: de recibir esta lluvia tardía que el Señor Dios
1: esta
0: ha prometido
1: para su iglesia, el Señor te ha prometido a través para su iglesia,
0: Joel,
1: a través de tu profeta Joel.
0: También,
1: también
0: lo que Dios ha prometido,
1: lo que Dios te ha prometido
0: de venir a buscar a su iglesia,
1: de venir a buscar a su iglesia, venir a llevar a su iglesia,
0: justos,
1: los justos,
0: los
1: santificados,
0: los que lavan su ropa,
1: los que lavaron sus vestes, sus vestes,
0: justamente para ser arrebatado con el Señor Jesucristo,
1: justamente por la... para ser llevado, arrebatado,
0: queridos hermanos,
1: por los hermanos, Dios,
0: amigos,
1: queridos hermanos,
0: que escucha este audio,
1: hermanos, amigos, amigas que
0: oyen
1: este audio, es necesario
0: de ponerse a cuenta con el Salvador Jesucristo,
1: de concertar nuestras vidas con el Salvador Jesucristo,
0: porque no hay otro camino,
1: porque no, tem
0: no
1: otro
0: hay otro
1: camino,
0: nombre bajo el cielo,
1: no tem otro nombre
0: para que puedan ser salvos,
1: Zeus,
0: la palabra del Señor Jesús, y no
1: para que puedan alcanzar la salvación, sino solamente Jesús.
0: Es necesario,
1: es necesario
0: de ponerse a cuenta con el Señor
1: de
0: Dios,
1: concertar
0: Salvador,
1: nuestras vidas de antes de nuestro
0: de
1: Señor
0: creer
1: Jesucristo.
0: Al
1: de acreditar
0: Padre,
1: al Pai,
0: al Hijo y al Espíritu Santo,
1: al Filho y al Espíritu Santo del Señor Dios.
0: Por eso,
1: por él,
0: hay ira del Señor Dios.
1: O Señor Dios tem ira
0: sobre la humanidad,
1: sobre la humanidad,
0: porque han ensuciado el templo del Espíritu Santo,
1: porque tem ensuciado o templo do Espíritu Santo.
0: Muchos blasfeman contra el Espíritu Santo, el
1: Muchos
0: Señor Dios. Han
1: blasfemado al Espíritu Santo de Dios.
0: Ha sentenciado toda la culpabilidad.
1: Dios ha sentenciado toda la culpabilidad.
0: Todo pecado.
1: Todo pecado.
0: Toda cosa que al Señor Dios no le agrada,
1: aquel Dios que a Dios no agrada, Dios
0: ha sentenciado y ha condenado.
1: Sentenciado, ten condenado.
0: Por eso es necesario que el Señor Dios,
1: por ahí es necesario
0: se manifestara,
1: que el Señor Dios,
0: a través de su poder,
1: manifieste su, su poder.
0: Y muchos lamentarán, porque muchos
1: lamentarán,
0: estarán escuchando este audio,
1: estarán
0: aún
1: este
0: no, va,
1: audio,
0: no van a creer,
1: aún no, ainda no acreditarán.
0: Pero verán, cantará basura. Muchos lamentarán,
1: muchos lamentarán,
0: porque ha perdido la sensibilidad,
1: porque perdieron
0: del Espíritu Santo,
1: la sensibilidad y del Espíritu Santo,
0: porque han perdido el sentimiento de Dios en su vida,
1: o sentimiento de Dios.
0: Por eso cuando el Señor Dios habla a su iglesia, ya nadie siente, ya nadie cree,
1: ya ninguém acredita.
0: Pero este es un mensaje
1: verídico. Es una mensaje verídica.
0: Siento la presencia del Espíritu Santo en esta hora aquí, en este lugar.
1: En esta hora aquí, en este lugar.
0: Esto no es una propaganda.
1: Eso aquí no es una propaganda.
0: Esto es serio, mis queridos hermanos y hermanas.
1: Es muy serio, mi hermano, hermano.
0: Esto es muy serio.
1: Eso aquí es muy serio.
0: Es tan profunda
1: es
0: la visión
1: profundo,
0: que Dios ha mostrado
1: es
0: para su iglesia.
1: Que
0: es tan profunda
1: a su iglesia, es tan profunda
0: que todos los días el Señor Dios
1: que todo día
0: me está
1: Señor
0: enseñando
1: me
0: a través de esta visión,
1: a través de esta visión
0: es muy profunda,
1: es muy profunda
0: y muy lindo, muy rico
1: y muy lindo, muy gustoso de parte de Dios.
0: pido delante del Señor Dios.
1: Eu peço diante do Senhor.
0: Estarán escuchando. Me pido delante del Señor Dios.
1: Eu peço diante do Senhor.
0: Estarán escuchando.

0: todo el Señor Dios estará ahí. Santos, el Señor Dios estará allí.
1: Pero si tú lo tomas,
0: mas si
1: con seriedad,
0: toma con mucha seriedad,
1: con angustia en el corazón,
0: con quebranto, con angustia en el corazón.
1: Dios estará obrando.
0: Dios estará trabajando
1: de una manera muy especial,
0: de una forma muy maravillosa.
1: Hay un pasaje bíblico donde
0: tem uma passagem bíblica.
1: Senhor Deus,
0: donde el Señor Dios
1: a través de su profeta ha hablado para el
0: pueblo
1: de Israel.
0: Por medio de su profeta,
1: paraos.
0: Deus falou
1: en los caminos y
0: a
1: preguntar
0: su pueblo de Israel, paraos no
1: por
0: camino,
1: la senda antigua
0: y preguntar pelas sendas antiguas.
1: Hoy en día también,
0: hoje também
1: se ande han rechazado,
0: muchos han rechazado
1: la palabra del Señor Dios,
0: la palabra del Señor Dios.
1: Han dejado de lado al Espíritu Santo,
0: han dejado del otro lado al Espíritu Santo de Dios.
1: En muchas iglesias ya no habla el Espíritu Santo,
0: en muchas iglesias ya no habla el
1: sino
0: Espíritu Santo.
1: Habla el hombre con su egoísmo, con hoje, su orgullo,
0: fala con
1: su
0: ego,
1: estudios
0: con
1: su teológico,
0: con estudios teológicos.
1: Y eso es lo que está llevando
0: y
1: a la perdición.
0: Está llevando a la perdición.
1: Por eso muchas iglesias,
0: por eso,
1: muchos cristianos
0: iglesias,
1: se enfrían,
0: están, ten enfriado,
1: porque se aferran al estudio,
0: porque solamente confían en los estudios
1: y no buscan
0: humanos, y no buscan
1: de rodilla,
0: de joelhos,
1: con lágrimas, con
0: llanto, con llanto, con choro.
1: No buscan una dirección,
0: no
1: te
0: he buscado una dirección de Dios.
1: Por eso están así como están,
0: porém,
1: las iglesias de hoy en día,
0: así
1: en
0: como
1: este
0: están
1: siglo.
0: Las iglesias de hoy, en este siglo frío.
1: Te canta la basura, calabazo de Manasai. Siento la autoridad del Señor Dios en esta hora.
0: Yo siento autoridad del Señor Dios en esta hora.
1: Canta la basura, calabazo de Manasía, canta la basura de Manasai. 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Que el Señor Dios esté,
0: que el Señor Dios
1: bendiciendo cada uno,
0: abençoando a cada
1: una manera muy especial,
0: de una manera muy maravillosa.
1: Están escuchando
0: especial,
1: este audio,
0: están oyendo este audio.
1: Yo sé que el Señor Dios estará
0: yo
1: trabajando, obrando
0: Dios
1: a través de este
0: estará
1: audio,
0: trabajando, obrando a través de este audio.
1: Es para, por amor a las almas
0: y es
1: para la gloria y la honra,
0: por amor a las almas y para honra y gloria
1: de su santo nombre,
0: de su santo nombre.
1: Aleluya,
0: aleluya.
1: Amén,
0: amén.

Todo esto muy en breve acontecerá. Es necesario prepararnos a tiempo que se acerca el fin. Que Dios bendiga grandemente la vida de cada uno que estuvieron acudiendo al testimonio de esta visión maravillosa.

0: La Iglesia Evangélica Pentecostal Gedeones Misioneros de la Hora Final presenta el testimonio de una visión dada de parte del Dios Todopoderoso al obrero Elder Peralta del proyecto Xacoré, Paraguay, grabada con la intención de ser de bendición al pueblo de Dios y a las almas acerca de lo que acontecerá sobre la faz de la tierra muy prontamente. Que Dios bendiga poderosamente la vida de cada uno que estará escuchando este audio. Amén.
1: Amén.
2: Amén.
1: En esta hora,
2: a todos los hermanos, todos hermanos,
1: hermanas,
2: hermanas,
1: amigos también,
2: amigas, y amigas,
1: les saludo con la paz del Señor Jesucristo.
2: Saludo con la paz del Señor Jesucristo.
1: Yo tuve una visión entrando este año 2023.
2: No año 2023, sino mes de marzo.
1: Una visión de parte del Señor Dios.
2: Una visión de parte del Señor Dios.
1: Y quisiera compartir.
2: Gustaría de compartir.
1: Yo sé que el Señor Dios estará.
2: Yo sé que el Señor Dios estará.
1: Estará. Obrando.
2: Trabajando.
1: En la vida.
2: Na vida.
1: De los que.
2: De aquellos.
1: Están escuchando este audio.
2: Quien oye ese audio.
1: Mi nombre es.
2: Meu nombre Elder es Peralta. Elder Peralta.
1: Pertenezco a la iglesia.
2: Pertenzo a iglesia
1: Gedeones Misionera.
2: Gedeones Misionarios de la Hora Final.
1: Soy obrero. Entonces,
2: un día,
1: estando.
2: Estive.
1: En la casa de mi madre.
2: Na casa da minha mãe.
1: Una tarde noche. Estaba también. Parientes.
2: Había también parientes nuestros allí con nosotros.
1: Y empecé a hablar de
2: la palabra. Y yo comencé a hablar la palabra del Señor Dios.
1: Los
2: próximos eventos sobre la faz de la tierra.
1: Y le estuve hablando de.
2: Y yo estuve hablando.
1: Que está aconteciendo muchas cosas.
2: Que está aconteciendo muchas cosas en las narices nuestras.
1: Muchos cristianos no se dan cuenta.
2: Y muchos cristianos no perciben.
1: Porque no buscan a Dios,
2: porque no tienen buscado
1: temor
2: a Dios.
1: Porque no tienen su corazón el temor a Dios,
2: porque no tienen un temor a
1: Entonces
2: Dios.
1: Entonces el enemigo le
2: corazón
1: le ciega.
2: Entonces el enemigo ciega.
1: Cristianos que están abriendo la puerta a la iglesia,
2: que están abriendo la puerta
1: al enemigo,
2: ao enemigo nas igrejas.
1: La mundanalidad, la carnalidad, la inmoralidad, aún ha tomado cuenta hasta el púlpito.
2: Ha tomado cuenta desde el púlpito.
1: Entonces Dios,
2: trae
1: su sentencia a la humanidad,
2: sentencia a humanidad
1: por causa de la desobediencia,
2: por causa de la desobediencia,
1: por causa del aumento del pecado,
2: por causa del aumento del pecado
1: en las iglesias,
2: ya
1: no hay respeto,
2: ya no hay respeto,
1: obra santa,
2: a obra santa
1: del Señor Dios,
2: del Señor Dios.
1: Estas cosas yo le estuve hablando ahí,
2: estas cosas yo estuve hablando allí,
1: y más tarde fui a mi casa,
2: entonces más tarde yo fui para casa.
1: Sintiendo la presencia del Señor Dios.
2: Sintiendo la presencia del Señor Dios.
1: De una manera muy fuerte el Espíritu Santo ministraba en mi corazón.
2: Espíritu Santo ministraba en mi corazón.
1: Entonces fui para doblar mi rodilla en mi cuarto.
2: Mi esposa y mis hijos.
1: Las criaturas estaban ahí.
2: Estaban allí.
1: Entonces no podrían.
2: Entonces no podía
1: orar ahí. Entonces fui
2: al baño. En ese lugar. Entonces fui no baño.
1: En la puerta.
2: Fecha la puerta.
1: Apenas cerré mis ojos y empecé a ver.
2: Apenas eu fechei meus olhos e comecei a ver visões
1: reais,
2: reais,
1: cosas verídicas,
2: coisas verídicas,
1: muito forte. Apenas cerrando mis ojos, entonces
2: comecei a ver dois mísseis muito grandes.
1: Es de dos colores, un color
2: de dos colores,
1: blanco que subía del,
2: un de color
1: del
2: blanco que subía del norte
1: y el color negro subía,
2: y otro color preto que subía
1: del este,
2: do este.
1: Y se iba tan fuerte, tan
2: y subía a gran velocidad,
1: muy alto,
2: muy alto,
1: y se chocaron ahí,
2: embistieron juntos en aquel lugar
1: muy alto,
2: muy alto.
1: Entonces,
2: empezó
1: la tierra a quedar,
2: comenzó a tierra a ficar
1: entristecida, desolada,
2: desolada.
1: Empezó la angustia a tomar posesiones.
2: Angustia tomó conta sobre la faz de tierra.
1: Tremenda.
2: Había una angustia
1: tan
2: grande. A desesperação.
1: Empezaba la tierra a quedarse de a poco.
2: Comenzaba a terra a ficar
1: desolada.
2: Desolada. De a poco ficar desolada.
1: Vi una montaña tan hermosa.
2: Então vi uma montanha tan hermosa, tan grande.
1: Muy alto.
2: Y muito alto.
1: Y al costado de la montaña.
2: Y no costado da montanha. Eu via un caminho que subía.
1: Muy angosto.
2: Muito estreito.
1: Un camino muy lindo.
2: Un caminho muito lindo.
1: Escalera que subía,
2: con escadas que subían al costado de la montaña,
1: blancas,
2: con corrimaos
1: blancos. También en el camino había piedras,
2: también en un camino tenía piedras preciosas,
1: colores hermosas,
2: con cores muy lindos.
1: Y subía el camino,
2: y subía el camino,
1: la escalerita subía,
2: las escadas
1: yo miraba,
2: yo oleaba.
1: Llegó muy alto,
2: y llegaba muy alto,
1: hasta donde yo no podía mirar,
2: hasta donde yo no podía ver.
1: Aleluya.
2: Aleluya.
1: Entonces, estas cosas yo estaba viendo,
2: estas cosas arriba, yo estaba oleando, estando muy alto,
1: arriba, muy alto ya,
2: muy alto, saliendo de la tierra,
1: subí más.
2: Y yo fui mucho más.
1: Lo que estaba ahí conmigo me llevó, porque yo escuchaba muy, muy de fondo.
2: Tinha conmigo una persona que me llevaba muy alto y escuchaba de fondo en mi corazón. Alguien que hablaba de cada cosa que yo olhava con mis ojos.
1: Vi algo caer del cielo.
2: Yo vi caer dos céus.
1: Como llamas de fuego.
2: Como chamas de fuego.
1: Cayendo del cielo.
2: Caindo dos céus.
1: Tres
2: objetos que desceram dos céus a terra.
1: Vi una ciudad tan grande.
2: Eu vi uma cidade muito grande, muito lindo, com edifícios altos.
1: Quedar-se sumergida,
2: ficando sumergida bajo agua. Centenas de metros
1: bajo agua.
2: Ficou baixo água, sumergida.
1: Una ciudad.
2: Uma cidade.
1: Eu não sei que seria,
2: e eu não sei o que seria, mas era uma cidade muito grande.
1: E entendia eu que essa cidade que nunca mais,
2: e eu podia entender habitadas, que aquela cidade nunca mais seria habitada.
1: Se quedou aí cientos e cientos,
2: porque aquela água sumergiu centenas de metros aquela cidade, sumergida ficou aquela cidade.
1: En otra parte veía la tierra
2: quemándose. En otro lugar yo vi a tierra quemándose.
1: Lo extraño es que yo entendía es.
2: Fue muy extraño.
1: Nadie sabía cómo empezaba.
2: Ninguém sabía de dónde veio aquel fuego.
1: La tierra se quemaba.
2: A tierra se quemaba, ciudades quemándose.
1: Quedaban negros.
2: Ficaban pretos.
1: En otra parte.
2: En otro lugar del planeta Tierra.
1: Vi una calle,
2: eu vi uma rua,
1: uma calle, uma ruta conhecida, muito conhecida,
2: que era muito conhecida,
1: muito transitada,
2: uma estrada muito movimentada.
1: La tierra se abrió,
2: a terra se abriu,
1: como se tragou,
2: e tragou, engoliu
1: la ruta,
2: aquela rua.
1: Era muy profunda.
2: Era muy profunda.
1: Y esa tierra, esa calle ya nunca más será.
2: Y aquella rúa ya nunca más será movimentada, ni habitada. Pela profundidad que ficó bajo tierra.
1: Aleluya.
2: Aleluya.
1: De ahí.
2: A partir de allí.
1: Había.
2: Tenía,
1: angustia,
2: había
1: desesperante,
2: mucha angustia desesperante.
1: Una desesperación
2: tremenda. Una desesperación muy tremenda en la tierra.
1: Yo miraba la naturaleza.
2: Yo volaba a naturaleza.
1: Y esta cosa no sucedió todo.
2: Estas cosas no acontecieron de una vez.
1: Se fue aconteciendo.
2: Fue aconteciendo de a poco.
1: Y escuché también.
2: Y yo oía también.
1: En la tierra. Estando yo muy arriba.
2: Estando yo muy alto.
1: Yo entendía lo que estaba pasando.
2: Yo entendía lo que acontecía.
1: Tipo una oscuridad a la tierra.
2: Toda la tierra cubrió trevas.
1: La gente gritaba.
2: Se desesperaba.
1: De repente
2: gritaba.
1: Se callaban todo como que
2: de repente,
1: esperaban escuchar
2: todos
1: algo.
2: Todos ficaban silenciosos esperando acontecer
1: y
2: algo más.
1: Otra vez.
2: Y nuevamente seguía el grito.
1: La angustia.
2: La angustia
1: era tremenda.
2: Era muy grande.
1: La de la
2: sobre la faz de la tierra.
1: De ahí me vi
2: a
1: más
2: partir de
1: alto,
2: ali,
1: fuera de esa desolación,
2: alto,
1: fuera de ese aire,
2: fuera de aquella
1: desolada,
2: desolación,
1: ese ambiente,
2: de aquel
1: fuera
2: ambiente,
1: de ese ambiente
2: desolado, de tristeza.
1: Muy tranquila vi.
2: Fui para un lugar mucho más tranquilo. Y yo allí vi las emblemas, las insignias del Ministerio Gideões Missionários da Hora Final. GMHF.
1: Y lo que me estaba hablando
2: aquella ahí, persona que estaba conmigo falaba para mí no fondo de mi corazón.
1: Llevó otra vez,
2: llevóme nuevamente en aquella visión
1: por
2: aquel camino estreito.
1: Los que caminan por este camino.
2: Y falaba para mí los que caminan por este camino.
1: La piedra preciosa significa
2: aquellas piedras preciosas que tenía
1: el Espíritu Santo en la vida.
2: Representaba el brillo del Espíritu Santo.
1: Del
2: na vida
1: que camina por
2: de
1: este
2: aquel cristiano
1: angosto.
2: Que camina por este camino estreito.
1: Solamente los que caminan por este camino.
2: Solamente los que caminan por este camino.
1: Con purificación,
2: con santificación,
1: con sinceridad a Dios.
2: Con sinceridad a Dios.
1: Serán los que van a ser
2: victoriosos
1: y que van a estar fuera.
2: Y ficarán fuera
1: de estos acontecimientos,
2: de aquellos eventos próximos.
1: Todas de esas calamidades.
2: De aquellas calamidades
1: que
2: han de vivir sobre la faz de la tierra
1: no afectarán
2: que no afectará
1: a la obra santa,
2: la obra santa del Señor Dios.
1: Yo escuchaba perfectamente,
2: yo oía perfectamente muy no fondo de mi corazón.
1: De ahí me alzó más arriba, aún más arriba.
2: Arriba
1: y pude ver la tierra en su plenitud.
2: Y pude ver la tierra en su plenitud y por completo.
1: Y vi un arco.
2: Entonces vi
1: como el
2: arco iris.
1: Subía del sur.
2: Subía
1: se
2: sur,
1: ponía hacia el norte.
2: Y fue para el norte.
1: Muy alto.
2: Muy alto. Muy alto demais.
1: Y otro arco como el arco iris.
2: También
1: subía
2: vi otro arco
1: del este
2: que
1: se ponía
2: subía
1: hacia
2: este y fue para el oeste.
1: Y arriba en el medio se cruzaron.
2: Y arriba
1: muy arriba.
2: Medio se cruzaron.
1: Y justo ahí donde se
2: muy arriba.
1: Se
2: y allí mismo donde fueron
1: arcos,
2: cruzados aquellos arcos.
1: Y una cosa colgada ahí.
2: Yo vi una cosa pendurada allí.
1: Muy grande.
2: Cosas muy grandes.
1: Parecía una cesta, una canasta.
2: Como una cesta.
1: Pero era cosa muy grande.
2: Era una cosa muy grande,
1: muy muy grande. Y dentro de esa canasta había como paredes de vidrio, pero no eran vidrio,
2: paredes
1: porque
2: de
1: tenían
2: vidrio,
1: vidas.
2: Mas no eran vidrio porque tenían vidas.
1: Aguas,
2: tenía agua,
1: como chorros de aguas,
2: como cachoeiras
1: sobre las piedras,
2: sobre las piedras.
1: También tenía
2: también
1: vida esa agua,
2: vida,
1: las piedras, diferentes
2: aquella
1: piedras
2: agua,
1: preciosas,
2: aquellas piedras preciosas,
1: cosas que yo nunca he visto,
2: cosas que
1: también tenía vida,
2: jamás vi, que también
1: el viento
2: tenía vidas.
1: También tenía vidas,
2: tenía ventos que también tenían vidas,
1: los colores,
2: eran
1: impresionantes,
2: eran
1: colores
2: increíbles,
1: muy lindos, que también
2: tenía
1: tenían vidas,
2: muy lindos, que también tenían vidas.
1: Y parece que hay fuego también, que también tenía vida.
2: También tenía fuego,
1: dentro
2: que también tenía vida.
1: De esas paredes,
2: dentro
1: eran grandes.
2: De aquellas paredes,
1: como una
2: que eran
1: ciudad
2: muy grandes,
1: grande.
2: Como una ciudad grande.
1: Pero tenía su pared, eran
2: mas suas vidro. Paredes eram de vidro.
1: Escuché una voz que decía,
2: eu vi uma voz que decía,
1: esta es la gran promesa,
2: a grande promesa
1: que hice,
2: que eu fiz
1: a través do profeta Joel,
2: do meu servo profeta Joel,
1: nos últimos tiempos,
2: en los postreros tiempos derramaría Deus do seu espírito.
1: Y esta es la promesa.
2: Y esta es la promesa.
1: Esta es la gran promesa.
2: Esta es la gran
1: que he hablado tantas veces.
2: He hablado, que yo he hablado tantas veces.
1: Que he hablado tantas veces.
2: Yo falei muchas veces.

0: Esta es mi promesa.
1: Esta es mi promesa.
0: El gran avivamiento.
1: O grande avivamento. De
0: Catarabasuria, Antarabasuria, Manasera. Que derramaré sobre
1: que
0: mi obra.
1: Derramaré sobre mi obra.
0: Los que caminan por este camino,
1: los que caminan
0: angosto,
1: por este camino estreito,
0: recibirá esta gran promesa.
1: Recibirán esta grande promesa, palabra.
0: Aleluya. De ahí me apartó un poquito y me alzó un poquito más.
1: A partir de allí eu fui mucho más alto ainda.
0: Levantéme que una nube.
1: Levanté mi rostro y eu vi una nube blanca.
0: Muy blanca.
1: Muy blanca.
0: Que venía hacia mí.
1: Que llegaba hacia mí.
0: Y a medida que yo le miraba.
1: Cuanto más se volaba.
0: Ligeramente.
1: Más perto estaba de mí.
0: Y de lejos parecía que había alrededor de esa nube.
1: De longe parecía que tinha
0: como nubes chiquititas,
1: nubes,
0: pero eran millares
1: como nubes
0: y millares.
1: Pequeninas, millares de nubes.
0: Pero a medida que se acercaba.
1: Mas cuando yo estaba más perto.
0: Yo pude entender que no eran nubes.
1: Yo podía entender que no eran nubes.
0: Tenían alas.
1: Porque tenían asas, tenían asas aquellas nubes pequeñitas.
0: Que eran miles y millones.
1: Eran millones.
0: Tenían alas. Y eran ángeles
1: y eran
0: que estaban alrededor de esa nube blanca.
1: Y alrededor de aquellas nubes blancas.
0: Y estando cerca.
1: Y yo estando perto.
0: Levanté mi ojo.
1: Yo levanté mi
0: cabeza.
1: Rostro, mi cabeza.
0: Vi.
1: Yo vi
0: un hombre parado sobre esa nube.
1: Sobre
0: con
1: aquella
0: vestidura
1: nube
0: blanca.
1: Con vestiduras blancas. Con vestes blancas.
0: Un hombre.
1: Un hombre.
0: Y yo quería mirar su
1: yo
0: rostro.
1: Tenía deseo de olhar su rostro.
0: Y brillaba.
1: Mas él brillaba.
0: Resplandecía su rostro.
1: Rostro.
0: No se podría mirar.
1: No
0: bajé otra
1: vez
0: mi cabeza.
1: Incliné a
0: mi cabeza un poco
1: nuevamente.
0: Y volví a levantar.
1: Poco,
0: y no pude mirar.
1: Volví a intentar.
0: Intenté
1: más.
0: Dos, tres,
1: no
0: cuatro veces.
1: Intenté dos, tres, cuatro veces.
0: No podía mirar su rostro. Porque resplandecía.
1: Su rostro porque resplandecía muy.
0: Como rayos brillaba.
1: Como rayos brillaba.
0: Y pude entender por la palabra del Señor Dios,
1: de la palabra del Señor
0: que Jesús,
1: Dios, que Jesús
0: dijo que vendría otra vez sobre la nube,
1: dice que voltaría nuevamente sobre las
0: con
1: nubes,
0: poder y gloria,
1: con poder y gloria,
0: aleluya. Y esta es la gran promesa para
1: y esta es la grande promesa
0: nosotros, mis queridos
1: para
0: hermanos,
1: nós, meus queridos hermanos y hermanas.
0: Lo que están escuchando
1: y todos
0: este audio,
1: aquellos que oyen este audio.
0: Si nosotros,
1: si nós
0: vivimos por la santificación con pureza,
1: vivimos para con la santificación
0: con
1: pureza,
0: íntegro con de corazón, tenemos una gran promesa.
1: De corazón tenemos una grande promesa
0: de ser guardados primeramente de las cosas
1: guardados,
0: que han de venir sobre la faz de la tierra.
1: Todas las cosas. Eventos próximos que han de venir sobre la faz de la tierra.
0: Catástrofes.
1: Los catástrofes.
0: Naturales.
1: Naturales.
0: Hambre.
1: Hambres.
0: De peste, de pestilencia.
1: De pestes, pestilencia.
0: De toda clase de mortandad.
1: Y toda clase de mortandad.
0: Tenemos una gran promesa.
1: Tenemos
0: si
1: una gran
0: si vivimos,
1: promesa.
0: Si caminamos,
1: caminamos
0: por este camino
1: por
0: angosto.
1: Por este camino angosto.
0: Que Dios, que el Señor Dios nos ha dejado a través de su palabra, diciéndonos
1: palabra,
0: que hay dos caminos que nos lleva a la eternidad.
1: Dos caminos que nos lleva a
0: un camino ancho que lleva a la
1: perdición. Un camino largo que nos lleva a la
0: perdición eterna. Que lleva
1: y un camino estrecho
0: a la vida eterna.
1: Que nos llevará a la vida eterna.
0: Solamente,
1: solamente
0: por este camino,
1: por este camino
0: santificación,
1: de santificación
0: de todo nuestro ser espíritu, alma,
1: de todo nuestro
0: cuerpo,
1: ser espíritu, alma y cuerpo,
0: vamos a ser librados,
1: nós seremos guardados
0: por las cosas,
1: las cosas
0: horrendas que ha de venir sobre la faz de la tierra,
1: que
0: el Señor Dios
1: de venir,
0: tocará
1: de vivir sobre la faz de la tierra, el Señor
0: tocará,
1: Dios tocará
0: con su poder,
1: con su poder.
0: La tierra.
1: A tierra.
0: a través solamente de
1: solamente
0: por ese medio camino angosto,
1: de aquel camino angosto
0: que nadie, que estrecho, casi nadie quiere caminar por este camino,
1: en
0: este camino no entra la
1: en este
0: mundanalidad, la carnalidad, la inmoralidad, la sensualidad,
1: la sensualidad, la inmoralidad,
0: ninguna mancha, ninguna arruga,
1: ninguna mancha, ninguna arruga.
0: Por eso son pocos los que caminan por este camino.
1: Los que caminan por este camino.
0: Y una gran promesa.
1: Es una grande promesa.
0: De recibir esta lluvia tardía que el Señor Dios
1: esta
0: ha prometido para su iglesia.
1: Que el Señor te ha prometido para su iglesia
0: Joel,
1: a través de tu profeta Joel.
0: También,
1: también
0: lo que Dios ha prometido.
1: Porque Dios te ha prometido.
0: De venir a buscar a su iglesia.
1: De venir a buscar a su iglesia. Venir a llevar a su iglesia.
0: Justos.
1: Los justos.
0: Los santificados.
1: Los santificados.
0: Los que lavan su ropa.
1: Los que lavaron sus vestes, sus vestes.
0: Justamente para ser arrebatado con el Señor Jesucristo.
1: Justamente por la... para ser levado, arrebatado.
0: Queridos hermanos.
1: Por los hermanos.
0: Amigos.
1: Queridos hermanos.
0: Que escucha este audio.
1: Hermanos, amigos, amigas que
0: oyen
1: este audio. Es necesario.
0: De ponerse a cuenta con el Salvador Jesucristo.
1: De concertar nuestras vidas con el Salvador Jesucristo.
0: Porque no hay otro camino.
1: Porque no, tem
0: no
1: otro
0: hay otro
1: camino.
0: Nombre bajo el
1: no
0: cielo
1: tem
0: dado
1: otro
0: a los
1: nombre
0: hombres para que puedan ser salvos.
1: Bajo los céus, dado a los hombres,
0: Jesús, no
1: para que puedan alcanzar la salvación, sino solamente Jesús
0: de Nazaret.
1: Es necesario.
0: De ponerse a cuenta con el Señor
1: de
0: Dios,
1: concertar
0: Salvador
1: nuestras vidas de antes de nuestro
0: de
1: Señor
0: creer
1: Jesucristo.
0: Al
1: de acreditar
0: Padre,
1: al Pai,
0: al Hijo y al Espíritu Santo,
1: al Filho y al Espíritu Santo del Señor Dios.
0: Por eso,
1: por él,
0: hay ira del Señor Dios.
1: El Señor Dios tiene ira
0: sobre la humanidad,
1: sobre la humanidad,
0: porque han ensuciado el templo del Espíritu Santo,
1: porque han ensuciado el templo del Espíritu Santo.
0: Muchos blasfeman contra el Espíritu Santo del Señor Dios.
1: Muchos han blasfemado al Espíritu Santo de Dios.
0: Ha sentenciado toda la culpabilidad.
1: Dios ha sentenciado toda la culpabilidad.
0: Todo pecado.
1: Todo pecado.
0: Toda cosa que al Señor Dios no le agrada,
1: aquel que a Dios no agrada, Dios
0: ha sentenciado y ha condenado.
1: Ten sentenciado, ten condenado.
0: Por eso es necesario que el Señor Dios,
1: por ahí es necesario,
0: se manifestara,
1: que el Señor Dios,
0: a través de su poder,
1: manifieste su poder.
0: Y muchos lamentarán porque
1: muchos
0: lamentarán, estarán escuchando este audio,
1: estarán
0: aún
1: este
0: no, va,
1: audio,
0: no van a creer,
1: no, ainda no acreditarán.
0: Pero morarán, cantará basura. Muchos lamentarán,
1: muchos lamentarán,
0: porque ha perdido la sensibilidad,
1: porque perdieron
0: del Espíritu Santo,
1: la sensibilidad y tu Espíritu Santo,
0: porque han perdido el sentimiento de Dios en su vida,
1: o sentimiento de Dios.
0: Por eso cuando el Señor Dios habla a su iglesia, ya nadie siente, ya nadie cree,
1: ya nadie acredita.
0: Pero este es un mensaje
1: verídico. Es una mensaje verídica.
0: Siento la presencia del Espíritu Santo en esta hora aquí en este lugar.
1: En esta hora aquí en este.
0: Esto no es una propaganda.
1: Eso aquí no es una propaganda.
0: Esto es serio, mis queridos hermanos y hermanas.
1: Es muy serio, mi hermano, hermano.
0: Esto es muy serio.
1: Eso aquí es muy serio.
0: Es tan profunda
1: es
0: la visión
1: profundo,
0: que Dios ha mostrado
1: es
0: para su iglesia. Es
1: Dios
0: tan
1: profunda a su iglesia. Es tan profunda
0: que todos los días el Señor Dios
1: que todo día
0: me está enseñando
1: me enseña
0: a través de esta visión.
1: A través de esta visión
0: es muy profunda.
1: Es muy profunda
0: y muy lindo, muy rico
1: y muy lindo, muy gustoso de parte de Dios.
0: Me pido delante del Señor Dios.
1: Eu peço diante do Senhor.
0: Que estarán escuchando
1: os que estão ouvindo
0: este áudio, que não tome
1: este áudio
0: a la ligera.
1: Este áudio que não tome
0: murmurando em seu espírito.
1: Murmurando no seu espírito.
0: Não lo hagas.
1: Não faz isso.
0: Não blasfemes.
1: Não cometa algo de blasfemia.
0: Porque los ojos santos,
1: porque os olhos santos
0: y el oído santo del Señor Dios estará ahí.
1: Santos, o Señor Deus estará ali.
0: Pero si tú lo tomas,
1: mas se
0: con você seriedad,
1: toma con mucha seriedad,
0: con angustia en el corazón,
1: con quebranto, con angustia no coração.
0: Dios estará obrando.
1: Deus estará trabalhando
0: de uma maneira muito especial,
1: de uma forma muito maravilhosa.
0: Há um passagem bíblico onde
1: tem uma passagem bíblica.
0: Senhor Deus,
1: onde o Senhor Deus,
0: através do seu profeta, ha hablado para
1: por meio do seu
0: de Israel,
1: profeta,
0: paraos.
1: Deus falou
0: em los caminos e
1: preguntar de Israel, paraos no
0: por
1: caminho,
0: la senda antigua,
1: e perguntar pelas sendas antigas.
0: Hoy en día también,
1: hoje também,
0: se ande.
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0: Han dejado de lado al Espíritu Santo.
1: Han dejado do otro lado al Espíritu Santo de Dios.
0: En muchas iglesias ya no habla el Espíritu Santo.
1: En muchas iglesias ya no fala
0: sino
1: el Espíritu Santo.
0: Habla el hombre con su egoísmo, con
1: hoje,
0: su orgullo,
1: fala
0: con
1: seu
0: su
1: ego,
0: estudios
1: con
0: seu teológico,
1: estudio, con estudios teológicos.
0: Y eso es lo que está llevando
1: y
0: a la perdición.
1: Está llevando a perdición.
0: Por eso muchas iglesias,
1: por eso,
0: muchos
1: muchas
0: cristianos
1: iglesias,
0: se enfrían,
1: están, están enfriado,
0: porque se aferran al estudio.
1: Porque somente confiam nos estudos
0: e não buscam,
1: humanos, e não buscam
0: de rodilha,
1: do joelho,
0: com lágrima,
1: com
0: lágrimas,
1: com llanto, com choro.
0: Não buscam na direção de Deus.
1: Não tem buscado uma direção de Deus.
0: Por eso están así como están
1: porém,
0: las iglesias hoje, de
1: estão,
0: hoy en día,
1: así
0: en
1: como
0: este
1: están
0: siglo.
1: As igrejas de hoje neste siglo.
0: Te canta la basura, calabazo de Manasai. Siento la autoridad del Señor Dios en esta hora.
1: Eu sinto a autoridade do Senhor Deus nesta hora.
0: Canta la basura, calabazo de Manasia, canta la basura de Manasai. Ivanto de Mandui, canta le basura, canta la basura, canta la basura de Manasai. 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
1: che il Signor Dio
0: diciendo cada uno
1: abençoando a cada
0: de una manera muy especial,
1: de una manera muy maravillosa,
0: están escuchando
1: especial,
0: este audio,
1: están oyendo este audio.
0: Yo sé que el Señor Dios estará
1: yo
0: trabajando,
1: sí,
0: obrando
1: Deus
0: a través de este
1: estará
0: audio,
1: estará trabajando, obrando a través de este audio.
0: Es para por amor a las almas
1: y es
0: para la gloria y la honra,
1: por amor a las almas y para honra y gloria
0: de su santo nombre,
1: de su santo nombre.
0: Aleluya,
1: aleluya.
0: Amén,
1: amén.

Todo esto muy en breve acontecerá. Es necesario prepararnos a tiempo que se acerca el fin. Que Dios bendiga grandemente la vida de cada uno que estuvieron acudiendo al testimonio de esta visión maravillosa que el Señor Jesucristo ha dado para su pueblo y para las almas para que se preparen a tiempo. Dios bendiga a todos. Amén.

0: La Iglesia Evangélica Pentecostal Gedeones Misioneros de la Hora Final presenta el testimonio de una visión dada de parte del Dios Todopoderoso al obrero Elder Peralta del proyecto Xacoré, Paraguay, grabada con la intención de ser de bendición al pueblo de Dios y a las almas acerca de lo que acontecerá sobre la faz de la tierra muy prontamente. Que Dios bendiga poderosamente la vida de cada uno que estará escuchando este audio. Amén.
1: Amén.
2: Amén.
1: En esta hora,
2: todos
1: los hermanos,
2: todos sus hermanos,
1: hermanas,
2: hermanas,
1: amigos también, amigas,
2: y amigas,
1: les saludo con la paz del Señor Jesucristo.
2: Saludo con la paz del Señor Jesucristo.
1: Yo tuve una visión entrando este año 2023.
2: No año 2023, no mes de marzo.
1: Una visión de parte del Señor Dios.
2: Una visión de parte del Señor Dios.
1: Y quisiera compartir.
2: Gustaría de compartir.
1: Yo sé que el Señor Dios estará.
2: Yo sé que el Señor Dios estará.
1: Estará. Obrando.
2: Trabajando.
1: En la vida.
2: En la vida.
1: De los que.
2: De aquellos.
1: Están escuchando este audio.
2: ¿Quién oye ese audio?
1: Mi nombre es.
2: Meu nombre es
1: Elder
2: Peralta. Peralta.
1: Pertenezco a la iglesia.
2: Pertenzo a iglesia
1: Gedeones Misionera.
2: Gedeones Misionarios de la Hora Final.
1: Soy obrero.
2: Soy obrero.
1: Entonces,
2: un día
1: estando
2: estive
1: en la casa de mi madre.
2: Na casa da minha mãe.
1: Uma tarde noite. Estava também parientes.
2: Había también parientes nuestros allí con nosotros.
1: Y empecé a hablar de
2: la palabra. Y yo comencé a hablar de la palabra del Señor Dios.
1: Venidero.
2: Los próximos eventos sobre la faz de la tierra.
1: Y le estuve hablando de.
2: Y yo estuve hablando.
1: Que está aconteciendo muchas cosas.
2: Que está aconteciendo muchas cosas en las narices nuestras.
1: Muchos cristianos no se dan cuenta.
2: Y muchos cristianos no perciben.
1: Porque no buscan a Dios.
2: Porque no tienen buscado
1: temor a Dios.
2: Porque
1: no tienen su corazón el temor a Dios.
2: Porque no tienen un temor a
1: Entonces
2: Dios.
1: Entonces el enemigo le.
2: Corazón.
1: Le ciega.
2: Entonces el enemigo ciega.
1: Cristianos que están abriendo la puerta a la
2: cristianos
1: iglesia.
2: Que están abriendo la puerta.
1: Al enemigo.
2: Al enemigo en las iglesias.
1: La mundanalidad, la carnalidad, la inmoralidad, aún ha tomado cuenta hasta el púlpito.
2: Ha tomado cuenta desde el púlpito.
1: Entonces Dios,
2: trae
1: su sentencia
2: a la humanidad, sentencia a humanidad
1: por causa de la desobediencia, por causa del aumento del pecado,
2: por causa del aumento del pecado
1: en las iglesias,
2: ya
1: no hay respeto,
2: ya no hay respeto,
1: obra santa,
2: a obra santa
1: del Señor Dios,
2: del Señor Dios.
1: Estas cosas yo le estuve hablando ahí,
2: estas cosas yo estuve hablando allí,
1: y más tarde fui a mi casa,
2: entonces más tarde yo fui para casa.
1: Sintiendo la presencia del Señor Dios.
2: Sintiendo la presencia del Señor Dios.
1: De una manera muy fuerte,
2: una
1: el Espíritu Santo ministraba en mi corazón.
2: Espíritu Santo ministraba en mi corazón.
1: Entonces fui para
2: entonces,
1: doblar
2: fui
1: mi rodilla en
2: dobrar
1: mi cuarto.
2: Suellas
1: para
2: mi cuarto,
1: esposa y mis.
2: Entonces mi esposa y mis hijos.
1: Las criaturas estaban ahí.
2: Estaban allí.
1: Entonces no podrían.
2: Entonces no podía
1: orar ahí. Entonces fui
2: al baño. En ese lugar. Entonces fui al no baño.
1: En la puerta.
2: Fechei la puerta.
1: Apenas cerré mis ojos y empecé a ver.
2: Apenas eu fechei meus olhos e comecei a ver visões
1: reais, cosas verídicas.
2: Coisas verídicas.
1: Muy fuerte,
2: muito forte,
1: muy fuerte,
2: muito forte.
1: Apenas cerrando mis ojos, entonces
2: apenas eu
1: empecé a ver
2: meus
1: dos
2: olhos,
1: misiles.
2: Comecei a ver dois
1: muy grande,
2: mísseis, muito grandes, muito grandes.
1: de dos color, un color
2: de dos color
1: blanco que subía del,
2: un de color
1: del
2: blanco que subía del norte
1: y el color negro
2: y subía, otro color preto que subía
1: del este,
2: do este.
1: Y se iban tan fuerte, tan
2: y subían a gran velocidad,
1: muy alto,
2: muy alto,
1: y se chocaron ahí,
2: embistieron juntos en aquel lugar
1: muy alto,
2: muy alto.
1: Entonces,
2: empezó
1: la tierra a quedar,
2: comenzó a tierra a ficar
1: entristecida, desolada, empezó la angustia a tomar posesiones.
2: Angustia tomó conta sobre la faz de la tierra. Había una angustia tan grande, a desesperación.
1: Empezaba la tierra a quedarse de a poco.
2: Comenzaba a tierra a ficar desolada. De a poco ficar desolada.
1: Vi una montaña tan hermosa.
2: Entonces vi una montaña tan hermosa, tan grande.
1: Muy alto.
2: Y muy alto.
1: Y al costado de la montaña.
2: Y en el costado de la montaña, yo vi un camino que subía
1: muy angosto,
2: muy estreito,
1: un camino muy lindo,
2: un camino muy lindo,
1: escalera que subía
2: con escadas que subían al costado de la montaña,
1: blancas,
2: con corrimaos
1: blancas. También en el camino había piedras,
2: también en el camino tenía piedras preciosas,
1: colores hermosas,
2: con cores muy lindos.
1: Y subía el camino,
2: y subía el camino,
1: la escalerita subía,
2: las escadas
1: yo miraba,
2: yo oleaba,
1: llegó muy alto,
2: y llegaba muy alto,
1: no mirar,
2: hasta donde yo no podía ver.
1: Aleluya.
2: Aleluya.
1: Entonces, estas cosas yo estaba viendo,
2: estas cosas yo estaba oleando, estando muy alto,
1: arriba, muy alto ya,
2: muy alto. Saindo de la tierra,
1: subí más.
2: Yo fui mucho más.
1: Lo que estaba ahí conmigo me llevó, porque yo escuchaba muy, muy de fondo.
2: Tenía conmigo una persona que me llevaba muy alto y escuchaba de fondo en mi corazón. Alguien que hablaba de cada cosa que yo oleaba con mis ojos.
1: Vi algo caer del cielo.
2: Yo vi caer dos céus.
1: Como llama de fuego,
2: como llamas de fuego
1: cayendo del cielo,
2: caindo dos céus,
1: tres
2: objetos
1: que venían
2: que desceran
1: hacia la
2: dos
1: tierra,
2: céus a tierra.
1: Vi una ciudad tan grande,
2: yo vi una ciudad muy grande, muy lindo, con edificios altos,
1: quedarse sumergida,
2: ficando
1: bajo agua,
2: sumergida bajo
1: cientos
2: agua,
1: de metros,
2: centenas de metros,
1: bajo agua,
2: ficó bajo agua, sumergida,
1: una ciudad, Yo no sé qué sería, pero
2: y yo no sé qué sería, mas era una ciudad muy grande.
1: Y entendía yo que esa ciudad que nunca más,
2: y yo podía entender
1: habitada,
2: que aquella ciudad nunca más sería habitada.
1: Ya se quedó ahí. Cientos y cientos,
2: porque aquella agua sumergió centenas de metros aquella ciudad,
1: la ciudad
2: sumergida. Ficó aquella ciudad.
1: En otra parte veía la tierra
2: en quemándose. Otro lugar yo vi a tierra quemándose.
1: Lo extraño es que yo entendía es
2: fue muy extraño,
1: sabía cómo empezaba,
2: ninguém sabía de dónde veio aquel fuego.
1: La tierra se quemaba,
2: a tierra se quemaba, cidades queimándose,
1: quedaban negros,
2: ficaban pretos.
1: Otra parte,
2: en otra, en otro lugar del planeta Terra,
1: vi una calle,
2: yo vi una rua,
1: una calle, una ruta conocida, muy conocida,
2: que era muy conocida,
1: muy transitada,
2: una estrada muy movimentada.
1: La tierra se abrió,
2: a tierra se abrió,
1: como se tragó,
2: y tragó, engolió
1: la ruta,
2: aquella rúa.
1: Era muy profunda,
2: era muy profunda.
1: Y esa tierra, esa calle ya nunca más será,
2: y aquella rúa ya nunca más será movimentada ni habitada, pero la profundidad que ficó bajo tierra.
1: Aleluya,
2: aleluya.
1: De ahí,
2: a partir de allí,
1: había
2: mucha angustia, desesperante,
1: desesperación,
2: una desesperación muy tremenda en la tierra.
1: Yo miraba la naturaleza.
2: Eu olhava a natureza.
1: Y estas cosas no sucedió todo
2: estas todo cosas una vez. No aconteceron de una vez.
1: Se fue aconteciendo.
2: Fue aconteciendo de a poco.
1: Escuché también
2: y eu ouvia também
1: na terra,
2: estando
1: eu muito arriba,
2: estando eu muito alto,
1: eu entendia o que estava passando,
2: eu entendia o que acontecia,
1: tipo uma escuridão na
2: toda a terra cobriu trevas,
1: a gente gritava,
2: se desesperava,
1: de repente gritava, se calhavam todos como que
2: de repente
1: esperavam
2: todos
1: algo,
2: ficavam silenciosos esperando acontecer
1: e
2: algo mais
1: outra vez.
2: E grito, novamente seguía o grito,
1: la angustia, era tremenda,
2: era muy grande
1: la
2: sobre la faz de la tierra.
1: De ahí me vi
2: a
1: más
2: partir
1: alto,
2: de allí,
1: fuera
2: vi
1: de esa desolación,
2: alto,
1: fuera de ese aire,
2: fuera de aquella
1: desolada,
2: desolación,
1: ese ambiente,
2: de
1: fuera
2: ambiente,
1: de ese ambiente
2: desolado, de tristeza,
1: muy tranquila vi.
2: Fui para um lugar muito mais tranquilo. E eu ali vi as emblemas, as insígnias do Ministério Gideões Missionários da Hora Final. GMHF.
1: E o que me estava falando.
2: Aquela pessoa que estava comigo falava para mim no fundo do meu coração. Levou-me novamente naquela visão por aquele caminho estreito.
1: Los que caminan por este camino.
2: Y palabra para mí, los que caminan por este camino.
1: La piedra preciosa significa
2: aquellas piedras preciosas que tenía
1: el Espíritu Santo en la vida.
2: Representaba el brillo del Espíritu Santo
1: en la vida que camina por
2: de
1: este
2: aquel
1: camino
2: cristiano
1: angosto.
2: Que camina por este camino estrecho.
1: Solamente los que caminan por este camino.
2: Solamente los que caminan por este
1: con
2: camino.
1: Purificación, con santificación,
2: con santificación,
1: con sinceridad a Dios. Serán los que van a
2: este
1: ser
2: victorioso,
1: que van a estar fuera
2: y ficarán fuera
1: de estos acontecimientos,
2: de aquellos eventos próximos,
1: todas de esas calamidades,
2: de aquellas calamidades
1: que han de venir sobre la faz de la tierra,
2: que han de venir sobre la faz de la tierra,
1: no afectarán,
2: que no afectará
1: a la obra santa,
2: a obra santa del Señor Dios.
1: Yo escuchaba perfectamente.
2: Eu ouvia perfeitamente, muito no fundo do meu coração.
1: De aí me alçou mais arriba, aún más arriba.
2: Muito mais arriba ainda.
1: Pude ver la tierra en su plenitud.
2: E pude ver a terra en sua plenitude por completo.
1: Y vi un arco.
2: Então, vi
1: como el
2: arco
1: iris,
2: como um arco iris.
1: Subía del sur,
2: subía
1: se ponía hacia el norte.
2: E foi para o norte.
1: Muy alto,
2: muito
1: muy
2: alto,
1: muy alto,
2: muito alto demais.
1: Y otro arco como el arco iris
2: también
1: subía
2: vi outro arco
1: del este
2: que
1: se ponía
2: subía
1: hacia
2: do oeste y foi para o oeste.
1: Y arriba en el medio se cruzaron,
2: y arriba,
1: muy arriba.
2: Medio se cruzaron,
1: y justo ahí donde se
2: muito arriba.
1: Se
2: y ali mesmo donde foram
1: arcos,
2: cruzados aqueles arcos.
1: Y una cosa colgada ahí.
2: Eu vi uma coisa pendurada ali.
1: Muy grande.
2: Coisas muito grande.
1: Parecia uma cesta, uma canasta.
2: Como uma cesta.
1: Pero era coisa muy grande.
2: Era uma coisa muito grande.
1: Muy, muy grande. E dentro de esa canasta había como paredes de vidro. Pero no eran
2: tinha
1: vidro,
2: paredes
1: que
2: de vidro. Mas não eram vidro, porque tinha vidas.
1: Habían aguas.
2: Tinha água.
1: Como chorros de aguas.
2: Como cachoeiras.
1: Sobre las piedras.
2: Sobre as pedras.
1: También tenía
2: también
1: vida esa agua,
2: vida,
1: las piedras, diferentes
2: aquella
1: piedras
2: agua,
1: preciosas,
2: aquellas piedras preciosas,
1: cosas que yo nunca he visto,
2: cosas que
1: también tenía vida,
2: jamás vi, que también
1: el viento
2: tenía vidas.
1: También tenía vidas,
2: tenía ventos que también tenían vidas,
1: los colores,
2: os colores
1: eran impresionantes,
2: eran
1: colores
2: increíbles,
1: muy lindos que también
2: tenía
1: tenían vidas,
2: muy lindos que también tenían vidas.
1: Y parece que hay fuego también, que también tenía vida.
2: También tenía fuego,
1: dentro
2: que también tenía vida.
1: De esas paredes,
2: dentro
1: eran grandes.
2: De aquellas paredes,
1: como
2: que
1: una
2: eran
1: ciudad
2: grandes,
1: grande.
2: Como una ciudad grande.
1: Pero tenía su pared, eran
2: mas sus paredes eran de vidrio.
1: Y escuché una voz que decía,
2: yo vi una voz que decía,
1: esta es la gran promesa,
2: la grande promesa
1: que hice,
2: que eu fiz
1: a través
2: do profeta Joel, do meu servo profeta Joel,
1: nos últimos tiempos,
2: los postreros tiempos derramaría Deus do seu espírito.
1: Y esta es la promesa.
2: Y esta es la promesa.
1: Esta es la gran promesa.
2: Esta es la gran
1: que
2: promesa.
1: He hablado tantas veces.
2: Que he hablado tantas veces.
1: Que he hablado tantas veces.
2: Que eu falei muitas vezes.

0: Esta es mi promesa.
1: Esta es mi promesa.
0: El gran avivamiento.
1: O grande avivamiento. De
0: Catarabasuria, Antarabasuria, Manasera. Que derramaré sobre
1: que
0: mi obra.
1: Derramaré sobre mi obra.
0: Los que caminan por este camino.
1: Los que caminan angosto, por

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